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0: estoy deseando tener niños. ¿Y tú, Kike?
1: Oh, yo no, no, no. Me gustan más los coches y la televisión.
2: Esta noche es la noche de noches.
3: ¿Mamá?
4: ¿Qué?